0: Oye, pero ¿qué tiene? ¿Qué le pasa?
1: Tú sabes. Entiéndeme, primo. Ya no sigas tomando, que al cabo ya no regresas.

0: Oye, Vela, por ahí se escucha una troca, fíjate a ver quién son.
1: Son otra vez los menonitas. Hace rato vinieron y no te encontraron.
0: ¿Qué quedarán esos vatos? Vamos a ver a qué traen.
1: Pues sabe, vamos a verlo.
0: Yo, hola, amigo, ¿qué trae de bueno por ahí?
1: Pues aquí que traemos queso y chorizo.
2: Oiga, ¿y chorizo de cuál?
1: De Conjovite con José.
0: Oye, ¿el queso? ¿Usted también lo hace, el queso?
1: Sí, mira, el queso, ese sí no lo hago yo. Ese es de con las loquitas.
0: Ah, caray, pues, ¿vamos a probarlo? ¿Cómo ves, Vela?
2: Sí, claro, sí, sí.
0: ¿Lo probamos? Unas quesadillitas ahí en corto. Muchas gracias, oye.
1: Dame, dásela aquí al menonita.
0: Órale, mijo.

0: A mí me gustan los corridos porque son los hechos reales de nuestro pueblo.
1: Sí, a mí también me gustan porque en ellos se canta la pura verdad.
0: Pues ponlos pues,
1: órale, ahí va.

0: papás de ustedes se brincarían las cercas. Porque
1: ya nos habían dicho, compadre.
2: Ya nos habían dicho que somos gemelos con el compadre.
0: Aparte de que se parecen, yo les veo.
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0: Tienen la misma barba, están chaparritos, están medio gruesos.
2: Y cantando bueno, bonito.
1: Hasta en la sección él está más parecen, feo. Él está más feo, ¿sí o no?
2: ¿Quién sabe?
0: Pues la hora sí me la pusiste.
2: A ver, muchachos, no, no es cierto. Pero lo bueno, mi compa Betito, que los dos componemos y los dos cantamos bonito. Y la verdad, compadre, y esa noche quiero que brindes conmigo, compadre, porque estamos bien contentos de estar esa noche contigo, ¿verdad, Dios? Andamos bien enfiestados, ¿verdad, Dios? Y porque se echó el mezcalazo, nos vamos a cantar mi último contrabando, mi viejo.
1: ¡Arre!
2: ¡Que suene bonito, mi compa Piri!

0: deseos e ilusiones, sumados al trabajo, la perseverancia y dedicación, son el resultado de tener a los Rieleros del Norte, una gran institución originaria de mi tierra querida, Ojinaga, Chihuahua. Para mi compadre Daniel Esquivel, el Chato Esquivel, Pemo González y todos sus integrantes, mil felicidades, enhorabuena, de su amigo de siempre Luis Sánchez y su corazón norteño.
1: Así es, mi amigo, ¿cómo está?
2: ¿Cómo va, compadre?
1: Hola, amigo.

canción de las canciones que le llamamos las canciones caras, compadrito. Una canción bien apoyada por toda la raza de Zacatecas ahí. La gente de Río Grande, Zacatecas, de Las Piedras, de la Florida, de San Lorenzo. Este cancionón, gracias a Dios, gracias a ustedes por el apoyo. ¡Ale va! Se llama Plato de Segunda Mesa.

también de las que nos apoyan donde quiera que estamos. Gracias a toda la gente del hermoso estado de San Luis Potosí, de Zacatecas, de Coahuila, por ahí. Vamos a cantarles esto con mucho cariño. Algo.

cita que llevamos en... Ya vamos llegando. Uy, no, machina, ibas empezando. Ay, saludos por acá para la raza que apenas se va conectando. Ya andamos aquí nuevamente en Cabina de la Insaciable. Mi nombre es Ayuri, la china, más conocida como la china, como de que no. Ay, saludos por acá para la raza que nos escucha por acá, para el Cash, el Mona, la muñequita Liz, como de que no. Y súbele por acá que andamos en barrita completamente libre y aquí con horitas disponibles con la china. A ver, ¿quién dice? ¿Quién dice yo?

hoy nomás y good morning por la mañana, como de que no, cómo andamos por acá, saludos por acá para la raza que apenas nos va, ¿cómo se dice? Se va conectando por acá para el Patas Planas, para el Conde, como de que no. Ay, nomás recuerden por acá que andamos en barrita completamente libre y traemos aquí ahorita disponibles con la China, como de que no. Vámonos, recio de una vez.

pasó y nomás y préndale que aquí anda ya la China, como de que no. Ay, saludos por acá para la raza que se me va conectando, por acá para el Patas Planas, para el Tigre, claro que sí. Saludos por acá también para los vecinos ruidosos, como de que no. Y vámonos, recio. Recuerden por acá que traemos unas horitas disponibles. A ver, ¿quién dice? Yo unas horitas aquí con la China, como de que no. Vámonos de una vez.

¿Cómo de que no? Hay saludos por acá para la raza que nos sintoniza, claro que sí. También por acá para el Cash de Atlanta, también por acá para el Tigre, para el Tuercas, ¿dónde anda por ahí? Para el Patas Planas. ¡Vámonos, vámonos, recio! Recuerden por acá que traigo horitas completamente disponibles. A ver, ¿quién dice? Yo hice rifa acá una horita con la China, ¿cómo de que no? Mientras tanto, andamos por acá en barrita completamente libre para complacerlos.

súbale, ¿cómo de que no? Aquí saludos por acá para el Patas Planas que dice, ya que andamos por acá en Barrita Libre China, échate esa de los Cardenales de Nuevo León, esa que dice...

Ay, nomás ahí quedó por acá esa canción por acá para complacer al Patas Planas, ¿cómo de que no? Ay, saludos por acá para la raza que anda conectada, por acá para el Conce de Guanajuato, ¿dónde andas? También por acá para la chaparrita de Atlanta, el Conde. Chacorta Pérez, ¿cómo de que no? La chaparrita de Hidalgo, el Compita Misa. Vámonos, vámonos. Y recuerden por acá que andamos en barrita completamente libre aquí con horitas disponibles con la China. A ver, ¿quién dice? ¿Quién dice? Yo hice rifa por acá con una...

hoy nomás y puras de esas chinas que ya es lunes. ¿Cómo se la pasaron por acá el fin de semana? Mínimo platíquenme qué hicieron. Saludos por acá para la raza que anda por acá conectada, como de que no, por acá para los aferrados 57, para la chaparrita Hidalgo, el Chunta, por acá también para el compa Esteban Chávez, el Cash de Atlanta que anda muy callado por acá y ahorita me va a decir que ni lo he mencionado. También por acá para José el Fortify que anda por acá bien perdidillo, como de que no. Ahí también por acá para el Tigre que anda aquí, ya anda aquí conectado. Ahí saludos para acá para el Tigre. Vámonos recio por acá. Recuerden por acá que andamos en barrida completamente libre aquí con horitas disponibles con la China. A ver.

llama el tigre, dice... Ay, saludos por acá en Barrita Libre. Y si me puedes complacer con una de Jerry Valenzuela de Tu Guardaespaldas y Gracias. Ay, saludos ahí para todos en sintonía por ahí, para el Tuercas y el Patiwi. Me lo sientas en mis piernas comiendo pescuezo de ganso. Ay, no más. Y vámonos, vámonos, recio, dice por acá también. Ay, si se puede esa del Damaso también, chiquilla. Uy, no más. De una vez que se nos hace tarde. Vámonos, vámonos.

nomás, ¿cómo de que no? Hay saludos por acá para Fanny, ¿cómo de que no? También por acá para la raza que nos sintoniza, por acá para mis chapulines fieles que ya andan por acá. Vámonos recio por acá con esa de nos queremos mal, por acá de Damaso de una vez. También por acá ya anda el Mona.

Ay, nomás, ay, nomás, y ahí quedaron por acá para complacer al tigre, como de que no. También por acá Yandel Mona, y dice por acá el Mona. Ay, te encargo esa de Conjunto Agua Azul, mija, esa que se llama Mi Diccionario o algo así. Ay, nomás. Ay, saludos por acá también para el Patas Planas que anda por acá, para el Tuercas, como de que no. Y vámonos, vámonos, recio, de una vez.

0: quedó por acá para complacer al Mona. ¿Cómo de que no hay saludos? Saludos también por acá para el Patas Planas, que dice esa de me vale madre con Damaso, ya que andamos por acá con esa rolita china. Hay saludos por acá para Graciela, para Duvalín de los Aferrados, la chaparrita también. El muñeco de Atlanta, que también por aquí debe de andar. Y vámonos, recio por acá con esa del Damaso, por acá para complacer. Ya saben, acá el Patas Planas, de una vez.
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ahí quedó por acá, eso para complacer por acá el patas planas, como de que no. Vámonos, vámonos por acá, como de que no. Espérenme, espérenme y déjenme, me informo qué canción era por acá de una vez. Ay, por acá para mis chapulines fieles, por acá para uno en específico, como de que no. Diche, diche, ay, dedícame una canción china, esa que siempre te pedía. Hoy no más. Vámonos, vámonos, recio, de una vez.

más hoy, no más día. Y quedo por acá para mis chapulines fieles. Como de que no hay un saludote. Cómo los extraño, condenados. Vámonos, vámonos, recio, de una vez.

de que no. Saludos por acá para la amiga Val, ¿cómo de que no? Dice por acá. A ver, ¿qué dice? Por acá algo de exterminador. Uy, nomás, amiga Val, ya andamos bien cambiadas de una vez. Ay, porfa, dice que si la complazco por acá con dos cancioncitas, ¿cómo de que no? ¿Será por acá con esta de Grupo Exterminador? Dice, dependo cada día más de ti, hoy no más. Vámonos, recio por acá para complacer por acá. La amiga Val, ¿cómo de que no?

de que no. Hay saludos por acá para la amiga Val. Dice por acá la amiga Val. Hay saludos especiales por acá para Martín Carrizal y para ti, claro que sí, claro que sí, amiga. Hoy no más. Vámonos, recio por acá. Dice la de todo lo fue, amiga. Ay, por favor. De una vez por acá para complacer por acá la amiga Val, que ya anda acá. Saludos también por acá para el Mona, para el Tigre, como de que no, para el Patas Planas. Vámonos, recio, de una vez.

de que no por acá. Vámonos, vámonos, recio, por acá con algo de Conjunto, Conjunto Agua Azul. Claro que sí, ya que andábamos por acá con esas. Saludos por acá para mis chapulines fieles, también por acá para Muñequita Liz. ¿Dónde anda? ¿Dónde anda? Saludos también por acá para el Buki de Arkansas, por acá para los vecinos ruidosos. ¿Cómo de que no? Para Chacorta Pérez. Y vámonos, vámonos, recio, por acá con algo de Conjunto Agua Azul acá. Recuerden por acá que traemos ahorita completamente... ¿Qué? Ahorita es completamente disponibles acá con la China. ¡Ay, no más! ¡Y súbale! ¿Cómo de que no?

saludos por acá, para el Conce de Guanajuato, también por acá, para la amiga Val, como de que no, para el Mona, el Tigre, por acá, para el Tuercas, ¿dónde anda por ahí? También por acá, para el Buki de Arkansas, como de que no, y aquí para la raza que nos sintoniza. Diche por acá. Ay, mi China, sí te encargo una por acá de Conjunto Agua Azul, esa de Si Tú Quisieras. Ay, dedicada para la locutora más chula. Ay, nomás, ¿cómo andamos? Vámonos, vámonos, recio, por acá con esa. Con esa por acá de Si Tú Quisieras, con Conjunto Agua Azul. De una vez, ¿cómo de que no? Ay, saludos por acá para la raza que nos sintoniza. Y vámonos.

más, ay, no más. Ay, China, ¿qué traes? Ay, saludos por acá para la amiga mal que diche. De esas no, mi hija, porque esas me llegan al corazón. Ay, nomás, saludos también por acá para el señor de la Tacoma, por acá para Esteban Chávez, como de que no. Por acá para el Patas Planas, el Conce de Guanajuato, claro que sí, donde anda por ahí. También por acá para el Mona, recuerden por acá que andamos en barrita completamente libre aquí con horitas disponibles con la China. A ver, quién diche yo. También por acá anda la terminación 5288 que dice: hola, buen día, y me puedes mandar un saludo por acá para Mona y Paco el Chato y para Olga. Y les podrías poner una canción por acá de Felinos Morena. Ay, por favor y gracias. Vámonos, vámonos y una vez por acá para complacer. Hay saluditos por acá para Mona, para Paco el Chato y para Olga. Hoy nomás y súbale de una

nomás, ahí nomás. Y ahí quedó por acá eso de los felinos, como de que no. Ay, saludos, saludos por acá para el Nenuquillo, que ya anda, ya anda por acá también. Buenas, buenas tardes, ¿cómo andan? Saludos también por acá para el Mona, para Jonah, por acá para los Cheliscas Company, ¿cómo de que no? También por acá para los Aferrados 57, por acá para el Compita Misa, para Graciela. Ay, para la raza que anda por acá sintonizándonos, por acá la amiga Vale, el Nenuquillo. Ay, nomás, y vámonos, vámonos a seguirle de una vez. Por acá con esas que dan dolor, esas acá de Conjunto Agua Azul. Recuerden por acá que andamos en barrita completamente libre y tenemos aquí por aquí, ahorita disponibles con la China. A ver, ¿quién dice? ¿Quién dice? Yo y se lleva una, vámonos.

¿cómo de que no? Saludos por acá para el Nenuquillo, también por acá para Esteban Chávez, por acá para el Cash Atlán, ¿dónde andas, mijo? Por acá para el Chunta, también, ¿cómo de que no? Por aquí para el compita Javi, por acá de los Cheliscas Company. Ay, no más, y vámonos, vámonos, recio, por acá que andamos en barrita completamente libre, aquí con horitas disponibles con la China, a ver, ¿quién dice? Yo hice la rifa por acá con una, aunque sea, vámonos, vámonos.

Hoy nomás, hoy nomás, y súbale, como de que nos saludos por acá para el Conce de Guanajuato, también por acá para el Nenuquillo, como de que no, también por acá para la amiga Val, por acá para mis chapulines fieles, claro que sí, también acá el Mona, el Tigre, por acá para los Cheliscas Company. Hoy nomás, y vámonos, vámonos, recio, de una vez, como de que no. Recuerden por acá que traigo horitas completamente disponibles aquí con la China. A ver, ¿quién dice yo?

Aquí andamos. Saludos también por acá para Juan José Reyes, que aquí anda, dice: ay, ya que andamos por acá en Barrita Libre, échate esa de mentiras por acá con los invasores de Nuevo León. Ay, no más China, pero súbele, mija. Vámonos, vámonos, recio, recio, de una vez. Saludos por acá para la raza que nos sintoniza, como de que no. Saludos por acá para el Nenuquillo, para el Conce, para la amiga Val, por acá también para la muñequita Liz. Y vámonos, recio, de una vez.

¿Cómo de que no? Saludos por acá para el Cash de Atlanta. ¿Cómo de que no? También por acá para Graciela, la chaparrita de Hidalgo. Por acá también para Chunta y el compita Misa. Por acá también para el Nenuquillo. Recuerden por acá que andamos en barrita completamente libre aquí con horitas disponibles con la China. A ver, ¿quién dice yo? Ay, nomás. Y ya que andamos por acá con esas de los invasores. Vámonos, recio de una vez, China.

hijo, ¿cómo de que no? Ay, saludos por acá para la raza que anda conectada, por acá para mis chapulines fieles, claro que sí, por acá también para el Bukis de Arkansas, el niño de las caguamas, el chino de los Chelaskis Company, por acá el Conce de Guanajuato que ya anda por acá bien activo, y el Nenuquillo, ¿cómo de que no? Recuerden por acá que traigo unas horitas completamente disponibles, a ver quién dice yo, dice por acá. Hola, ¿qué tal, mi china? Buenas tardes. Ay, échate una por acá para dolidos. ¿De qué será bueno? De primavera. Ay, no más. Puras de esas. Vámonos, vámonos por acá con esas de primavera. ¿Cuál estará buena? ¿Cuál estará buena? ¿Cuál le pegará más? Ay, no más y súbale.

estamos por acá con otra por acá de primavera, de esas dolidas, diche por acá. Nomás no vayas a llorar, mijo, no te cortes las venas.

saludos por acá para la terminación 94-97. Diche por acá, esa de la fiera, la de duele, hoy no más. Y puras dolidas, mi china. Y anda por acá también el nenuquillo que dice... ¿Cuántas horas te quedan, china? Yo te agarro las dos que quedan. Hoy no más. ¡Vámonos, vámonos, recio por acá! Esperando indicaciones por acá del nenuquillo, como de que no. Para que nos diga de qué música va a querer. Mientras tanto, vámonos con esa por acá de la fiera. Por acá para complacer a la terminación 94-97.

mano, recio, recio por acá con estas horitas patrocinadas por acá por el Denuquillo. Acá barrita completamente libre, como de que no. Y vámonos, vámonos, recio, de una vez por acá.

¿cómo de que no? Que andamos por acá en horitas patrocinadas por acá con el Nenuquillo, claro que sí. Y anda por acá también el Conce de Guanajuato, dicho, ya que andamos por acá en barrita completamente libre, China. Ponte esa de mi más grande amor acá con Legítimo. Ay, nomás, y vámonos, recio, de una vez.

China. Recuerden por acá que andamos en Barrita Libre, acá con horitas patrocinadas con el Nenuquillo, como de que no. Ay, saludos por acá para la raza que nos sintoniza, como de que no, por acá para el Patas Planas, el Mono, el Tigre, por acá para los Cheliscas Company, claro que sí, la amiga Vale, el señor de las Tacomas por acá, Esteban Chávez. ¡Ay, no más! ¡Ay, no más! ¡Y súbale, mijo! ¡Cómo de que no!

por acá el Cash de Atlanta. Saludos por acá también para nuestro patrocinador, el Nenuquillo, como de que no. Por acá para la amiga Val, la muñequita Liz, como de que no. También por acá para Graciela y para los aferrados 57. Ay, no más, y súbale, mijo, que andamos por acá en barrita completamente libre aquí, patrocinada por el Nenuquillo, una horita. Bueno, dos, pero la otra va a ser acá más escogida la música. ¡Vámonos, vámonos, recio, recio, de una vez!

0: Hoy nomás, hoy nomás. Y por acá ya se me anda reportando por acá la raza, como de que no, dice por acá ya anda el Conce de Guanajuato, también por acá Benja de Guanajuato, que dice: hola, hola, linda tarde. Ay, con el permiso del patrocinador, como de que no pongas el de la patita blanca acá con laberinto y el número uno con los incomparables. Ay, si se puede, mija. Hoy nomás, claro que sí, ya mismo se las enfilo. Por acá también ya anda, por acá muñequita Liz, ¿qué dice?
1: Buenas tardes, China, saludos para ti en cabina, saludos para el patrocinador, saludos para mi amorcito Misael y para mi yerno Cash. Y ahí, con permiso del patrocinador, te encargo modo incógnito de los Ávila y yo pongo las reglas con Grupo Legítimo. Y muchas gracias y saludos para todos los conectados.
0: Ay, nomás, y claro que sí, por acá, muñequita Liz, ahorita se las enfilo, ¿cómo de que no? Mientras tanto, vámonos, recio, por acá, con esa de laberinto, por acá, de la patita blanca, ¿cómo de que no? Ay, nomás, y súbale, mijo. Saludos por acá para nuestro patrocinador, el Nenuquillo, claro que sí.

más se quedó por acá esa de la patita blanca y vamos a seguir por acá complaciendo a la raza, como de que no. Esa de el número uno con los incomparables de Tijuana por acá también para el Benja de Guanajuato, claro que sí.

dijo cómo, de que no, que dice por acá el patrocinador, por acá el nenuquillo dice... ¿Qué dice? A ver, déjeme, me fijo por acá. Ay, nomás acá dice, esa por acá, de cero miedo, mija, de una vez, pa' luego es tarde. Vámonos, recio, con esa de Julio García. Ay, nomás.

pasó? Ay, nomás, sí, ay, quedó como de que no. Ay, saludos por acá para la raza que anda acá conectada, por acá para el Conce, el Tigre, el Benja, también por acá para nuestro patrocinador, el Nenuquillo, como de que no. Y vámonos, vámonos a pegarle recio por acá con estas. Que pidió por acá la muñequita Liz, esa de los Ávila, la de modo incógnito, China.

no iban quedando por acá para complacer a la muñequita Liz, como de que no. Dicho por acá, también esa china de yo pongo las reglas acá con Legítimo. Ay, saludos por acá para la raza que nos sintoniza, como de que no. Por acá para muñequita Liz, para el compita Misa, también para el Patas Planas, Esteban Chávez, aquí la raza que anda por acá conectada, el Cash de Atlanta, claro que sí. También por acá para nuestro patrocinador, el Nenuquillo. Ay, no más, mija, y súbele de una vez.

pasó ahí nomás? Y ahí quedó por acá para complacer a la muñequita Liz. ¿Cómo de que no? Y vámonos, vámonos, recio, que por acá ya nos andan pidiendo algo de los Cardenales. Esa dice por acá, esa de quiero que sepas, China. Ay, nomás, y puras, pura música chida.

saludos por acá para nuestro patrocinador, el Nenuquillo, como de que no, también por acá para el Cash de Atlanta, el Buki de Arkansas, por acá para los Cheliscas, compañeros, que aquí andan. Y vámonos, recio, ya que andamos por acá con esas de los Cardenales, dicha por acá, ponte la de Si Ella Supiera. Ah, caray, no es la que puse ahorita. No, sí, es diferente, ya vi. Vámonos, recio, de una vez.

Ay, no más, ay, no más. Y saludos por acá para el Cash de Atlanta. Como que, ¿cómo de que no? Saludos también por acá para el Conce. Por acá para mis chapulines fieles. Muñequita Liz también, claro que sí. Por acá también para el Tigre. Ay, no más. Y súbale, mijo, que andamos por acá con todo, con la China. ¿Cómo de que no? Y vámonos, vámonos por acá con esas de primavera, dice por acá. Esa de una vez más, China, ya para que empiece acá lo bueno. Ay, no más. Vámonos, vámonos, recio, y súbale como de que no.

así por acá que no esa de Conjunto Primavera. Ya anda por acá también el Tigre, dice. Ay, por favor, si te puedes poner una de Los Ávila, esa de Quiero, chiquilla, pónmela, por favor. Vámonos, vámonos, recio por acá. Ay, saludos por acá para nuestro patrocinador, como de que no, el Nenuquillo, claro que sí. Y vámonos, recio por acá con esa de Los Ávila, por acá para complacer al Tigre.

0: ay, no más, ya que, ay, quedó por acá para complacer al tigre, ¿cómo de que no? Ya anda por acá, muñequita Liz, ¿qué dice, qué dice?
1: China, ay, con permiso del patrocinador, te encargo diferente con los Ávila y 37 semanas con los Ávila y muchas gracias.
0: Vámonos, vámonos por acá con eso de diferente, por acá con los Ávila. Aquí para complacer a muñequita Liz, como de que no. Y hay saludos por acá para nuestro patrocinador, el Nenuquillo, como de que no. Vámonos, vámonos por acá y a seguirle con esas de los Ávila.

quedó por acá para muñequita Liz, esa de los Ávila, como de que no. Dicho por acá, Lenuquillo, nuestro patrocinador, dice, esta ahorita por acá, China, aviéntatelas de puras románticas acá para conquistar, a ver si de una vez cae, hoy nomás. Vámonos acá, y dicho por acá. Ay, mija, si son para conquistar, qué dicho. Esa de Joan Sebastián, voy a conquistarte. Y pégale recio, China, de una vez.

más, hoy no más, y puras acá romanticonas, como de que no. Ay, no más, y puras de esas chinas.

0: sí, por acá, ya anda por acá el Mona, dice, ay, saludos, China, a ver si le gusta la de mi princesa de Remy Valenzuela, hoy nomás, y puras, puras de esas, ¿cómo de que no? También por acá ya anda Benja de Guanajuato, dice, a ver si se puede la de Mundo Claridad, ay, nomás, ahorita se la busco y se las enfilo de una vez. Saludos por acá también para el Conde de Guanajuato, por acá también para nuestro patrocinador, el Nenuquillo. Hay un besote, ¿cómo de que no? También vámonos por acá a ver qué dice por acá, muñequita Liz.
1: Con permiso del patrocinador, te encargo En la Banca con John Sebastián y El Pirata con John Sebastián, y muchas gracias.
0: Ay, nomás, y ahorita de una vez se las enfilo, ¿cómo de que no? Vámonos por acá con esa de mi princesa, por acá de Remy Valenzuela, y puras de esas que andamos acá bien románticos.

Y por acá la raza ya anda bien enamorada, como de que no. Ahí quedó por acá esa de Remy Valenzuela. Y vámonos, vámonos por acá con algo de Menudo, esa de Claridad. Por acá, para Benja, como de que no. Ahí también para decirles por acá que ya tengo por acá enfiladitas sus canciones. No crean que se me andan pasando. Vámonos, vámonos, Recio China.

para Benja, como de que no. Y vámonos, vámonos, recio, porque andamos por acá con pura música romántica, como de que no. Ay, saludos por acá para la raza que nos sintoniza, también por acá para nuestro patrocinador, el Nenuquillo, claro que sí. Y vámonos, vamos a pegarle recio por acá, estas de Joan Sebastián, esa del pirata por acá. Por acá para la muñequita Liz, como de que no. Y vámonos, vámonos de una vez con pura música buena.

ay, no más, y ahí quedó por acá esto de Joan Sebastián, diche por acá, el Conce, ay, mi china, ponte esa de Remy Valenzuela, la de espero cada día con ansias, ay, no más, y cómo los traen bien enamorados por acá, vámonos por acá que andamos en ahorita de pura romántica acá para conquistar de una vez. Vámonos, recio por acá con esa de espero cada día con ansias acá de Remy Valenzuela.

todos bien romanticonas, como de que no. Hay saludos por acá para nuestro patrocinador, el Nenuquillo, como de que no. Hay saludos también por acá para Muñequita Liz, dice el Tigre. Hay saludos para Muñequita Liz, China. Y ponte esa del Recodo, la de Me Gusta Todo de Ti, y con permiso del patrocinador. ¡Vámonos, vámonos, recio! Que por acá todos andan bien enamorados.

¡Ay, no más, ay, no más! Y ahí quedó por acá para el tigre, como de que no, ¿dónde anda, dónde anda? Por acá ya anda bien calladito. Diche, diche por acá, muñequita Liz. Ay, please, te encargo la de Lo Tienes Todo con Julián Álvarez y la de Chiquilla Bonita con Régulo Caro. Ay, con permiso del patrocinador, claro. Ay, que disculpe y perdón por estar pidiendo como arroz. Y ay, saludos para él, como de que no. Ay, saludos por acá para nuestro patrocinador, el Nenuquillo, claro que sí. También por acá para la raza que nos sintoniza, por acá para el Mona, el Tigre, para Muñequita Liz, el Conce de Guanajuato. Puras de esas, mija, puras de esas bien románticas acá para que caiga y se enamore de una vez. Puras conquistadoras. Y vámonos, vámonos, recio por acá. Y saludos por acá para nuestro patrocinador. ¿Cómo de que no?

0: saludos por acá para el compita Misa, que ya anda, ya anda por acá. Dice, buenas tardes, ahí sí te enfila la de Rosas de Diana Reyes. Ahí saludos para el patrocinador por acá, el Nunequillo. ¡Nenuquillo! También por acá para mi muñequita Liz, como de que no. Saludos también por acá para José el 45, claro que sí. También por acá tenemos un audio de muñequita Liz. Vamos a ver qué dice, qué dice.
1: Muchas gracias por los saludos a Tigre, igualmente para él.
0: Ay, no más saludos por acá para el Tigre, cómo de que no. Hay saludos por acá para nuestro patrocinador, el Nenuquillo, cómo de que no. Y vámonos, vámonos a seguirle por acá con esta de Régulo Caro, la de Me Gustas Mucho.

nomás, hoy nomás, y puras de esas, China. Ya se apareció por acá el tigre, dice, aquí ando, chiquilla. Saludos por acá para nuestro patrocinador, el Nenuquillo, como de que no. También por acá para la raza, que aquí anda conectada, por acá para el Benja, el Mona, el Cash de Atlanta, como de que no. Esteban Chávez, el Fortify también. ¡Vámonos, vámonos, recio, por acá con esa de Rosas de Diana Reyes, acá para el compita Misa!

Así por acá, dice por acá, muñequita Liz. Muchas gracias por allá, mi amorcito. Y ahí, saludos. Saludos por acá para el compita Misa. ¿Qué dice por acá? Ay, díganle por acá al nenuquillo que esa de nuevamente el amor con esa Kai. Y si no, pues la de secuestro de amor. Fuercen el amor si no se da. Vámonos, vámonos por acá con esa de nuevamente el amor de acá de los Cardenales. De una vez, ¿cómo de que no?

Así, vámonos, vámonos, recio por acá con esa de secuestro de amor. Ay, por acá dice, no, China, que no sé, que no fuercen el amor, ponle esa de amor platónico mejor. Vámonos, vámonos, recio por acá con esa de amor platónico también. De una vez.

Andamos yendo y andamos acá en la recta final de estas horitas por acá patrocinadas por el Nenuquillo. ¿Cómo de que no? Ya anda por acá Juan José Reyes, dice, hay con permiso del patrocinador esa de limosnero de cariño acá de los rehenes. ¡Vámonos, vámonos, vámonos de una vez!

más hoy, no más. Y ya nos andamos yendo. Dice por acá. Ay, para cerrar, vámonos a complacer por acá, muñequita Liz, con esa de enamorado de ti por acá, de Industrial de Amor. Ay, no más. Antes que nada, agradeciendo por acá a nuestro patrocinador, el Nenuquillo, por estas dos horitas patrocinadas. Hay un besote a donde quiera que esté. Vámonos por acá con estas, para cerrar esta de horitas románticas. Hoy nomás y puras conquistadoras, como de que no.

nomás, ahí nomás y ya nos vamos, ya nos vamos. Ay, gracias por acá a nuestro patrocinador nuevamente, por acá el Nenuquillo. Claro que sí, ya saben, mi nombre es Sayuri, la china más conocida como la china. Nos vemos por acá el día de mañana, si Dios quiere.